Lleva tu atención de nuevo a tu corazón, por todo el resto de la creación. Por el sol, los planetas, la Vía Láctea, toda la galaxia. Y con tu visión interior, visualiza un cielo nocturno

alcanza el templo que descansa dentro de ti y dentro de mí, así que atento. Son sutiles señales que mueven el cauce mental, portal, dejar que avance el ancestral grito.

0: te marde. Infinitos códigos cósmicos que transforman tu camino, haciendo así que mi destino cambie.
1: Aquello que se crea en tu interior y se proyecta es lo que tú atraes.